10 y 1, hora suprema.

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0: las 10 y 46, hora suprema.
1: El cantante y compositor Carlos Pumarín escribió el tema Guayabo Zarandeado. Lo interpreta Emily Galaviz.

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0: las 12:30, hora suprema.
1: Blas Ruiz es el autor del tema Te voy a romper el pecho. La intérprete, Dagnis Pacheco.

0: La 1:11, hora suprema.
1: Con el arpa y arreglos de Joseito Hernández y su conjunto, Liliana Hernández, la voz dulce de Venezuela, les interpreta el tema de Juan Gabriel, de mí.

0: Las 2, Hora Suprema.
1: De los autores Nicolás Uribe y David Arias Botero, Valentina Sánchez les canta el tema Amigos Especiales.

0: las 2:45, hora suprema.
1: José Ángel Carrillo escribió un tema y lo tituló rotundamente No. Se los interpreta Yolimar Montilla.

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las 5:48, hora suprema.

0: las 6 y 1, hora suprema.
1: Walter Silva les canta de su propia autoría: lo cierto es que nos queremos.

0: las 7 y 37, hora suprema.
1: El profesor Eduardo Arocha es un gran músico, compositor y cantante guanareño. Y de su autoría les interpreta el tema Revienta el Joropo.

8 y 21, hora suprema.

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0: las 10 y 19, hora suprema.
1: Francis Carolina, como autora e intérprete del tema No te rindas.

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0: 11 y 51, Hora Suprema.
1: Este tema, Mi Sol, Mi Luna y Mi Suerte, lo escribió y lo canta

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Divina y 19 Hora Suprema.

0: 1:34, hora suprema.
1: Con letra y música de Salvador Gamboa, el tema Aléjate lo canta Vanessa Mendoza.

las 2:10. Hora Suprema.

0: 2 y 24 Hora Suprema.
1: María José Roca, la que canta, baila y toca el arpa, es además compositora y abogado, y les interpreta de su autoría el tema Aquí Tranquila.

0: Míralo.
1: 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Son las 2:57 hora suprema.

son las 3:11, hora suprema.

0: las 3:58, hora suprema.
1: De los autores Jorge Guerrero y Fernando Tobar, Fernando Tobar, Mayra Tobar y Jorge Guerrero les interpretan Pa' ninguno de los dos.
2: ¡Vamos!

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